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0: Haciendo el bacanal en casita con buena música.
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1: Vamos a bailar el coco. Empieza la cuenta regresiva, dice. 3, 2, 1.

0: tomar refresco.
1: Gracias a Dios, claro que sí, activadito aquí, 24-7, activadito, ya llevando a casa la fruta.
2: Ash, o sea, a mí me traes un banana split, pero, o sea, sí, buenísima onda, ¿no?

0: El que no baile es porque está muerto. ¡Báilele, copa!
1: ¡A moverse, cómo vamos!
0: ¡Sí! ¡Ay! ¡Arremanga la repisa, la remanga!

0: Hola, papacito. Churro, bello, mi amor.
1: ¡Salud, compadre! ¡Salud!
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1: 7 y 28 minutos.

0: Oye, Tuani, ¿cómo estamos? ¿Todo bien allá en casita, muchachos? Bueno, los mineros perdieron un juego el día de hoy, sí, fue, ¿cómo le llaman a eso? Sí, hombre. Por ahí, nocao, 10 carreras a cero en segundo juego.
1: La para del movimiento.
0: Sí,
1: repitan conmigo.
0: Y el primer juego, pues lo ganaron los mineros 8-2 carreras. 8-2. Ganaron los mineros del primer juego. Bueno, vámonos con esto. Al ritmo de los 50 de Joselito, qué rico. Ay.

0: Ya lo intentamos, pero no pudo funcionar de Espinosa Zapaz.
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0: regalaba la música, lo intentamos, pero no pudo funcionar de Espinosa Zapaz.